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que yo digo es: son dos puñados de tierra. Es porque es que la niña salió inquieta. La niña ha salido inquieta. ¿Inquieta de qué? Por favor, damos el coro, parece que es un DVD, por favor. ¿La niña salió inquieta de qué? De la...

0: ¡Gracias, mi silvestrismo! ¡Rayo! Ah, está aprendiendo la lección. Bueno, ¿esto que dice?
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0: 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En Tropicana son las
1: 6:02.
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2: 6:03.
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0: Valledupar. 6:04 a.m. Buenos días, Bucaramanga. Buenos días. Que sufro por ella. Dile que ¿cómo estamos, Ciudad Bonita? ¿Cómo estamos, área metropolitana? ¿Cómo amanecemos hoy? Porque ya no aguanto. Un sábado apenas para aprovechar el clima. Dile que venía de para acá y me dijeron, oiga, hoy el día está como raro, ¿no? Si no aprovechamos este frío que está haciendo en la mañana, chupe calor en la tarde. Buenos días, Ciudad Bonita. Espero que la persona que me está escuchando a esta hora, que apenas se despierta, que ya lleva trabajando, que va para el trabajo, que se está listando. 6:05 a.m. tenga usted, amigo oyente, un día espectacular, un día increíble. Hoy es sábado, que sea sábado de bonitas experiencias, de bonitas emociones. Un sábado de descanso, de procesar. Un sábado para tratar de dejar un poquito de lado todo lo que está golpeando el país. Erika Patricia y José González. Aprovechemos este sábado de descanso, que sea un día para agradecer, por supuesto. Agradecer por los suyos, por los míos, por el trabajo, por la vida, por la salud. Sábado 15 de agosto, ya vamos en la mitad. Y salúdeme bien, salúdeme bonito.
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0: ¿Y por qué después de un buen viernes vale la pena despertar alegres, despertar con energía? Un diomedazo, un buen diomedazo para esta hora.

0: 6:17. Yo quiero saber cómo amanecieron, cómo están ustedes, si van de largo, cómo están trasnochando. ¿Ya tomaron entonces el primer tinto del día o todavía no? ¿Ya lo puso a hacer por lo menos? ¿Ya se lavó la cara? ¿Ya se jugó la boca? ¿O siguen arrunchados? La mala pal que a esta hora sigue arrunchado. ¡Qué envidia!
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0: Recuerden que podemos hablar un ratico, enviar una nota de voz, un mensaje de texto, una imagen, un video. Al Tropi WhatsApp pueden enviar cualquier cosa.
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0: Lo único que no pueden enviar es plata. La plata la recibo yo. No, mentiras. Obvio no, obvio no, obvio no.
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0: 6:18, ¿qué dice la gente por acá?
3: Hola, María Alejandra, buenos días, buenos días, buenos días, buenos días, buenos días, Santander y Colombia.
0: Buenos días.
3: Aquí desde la Argentina otra vez, gracias a Dios. Bueno, María Alejandra, ¿dónde tocó a usted? Bendito sea el Señor, éxitos, un abrazo y póngame una que me haga, pero que me haga llorar. Una de...
0: ¿De quién?
3: De este man que se murió, que se fue también. Dios mío, Señor. Hay que pedirle a Dios gracias por este nuevo amanecer. Porque amanecimos vivos. Bueno, María Alejandra, éxitos, un abrazo y póngame el aventurero de Jason Jiménez. Gracias, muy amable, y éxitos.

0: 5.7. Hola, Mayrita, muy buenos días.
1: Hola, buenos
0: mi amor.
1: Días.
0: Dios me la bendiga, Dios amén. Me la bendiga, gracias, mi amor. Igual. Muy bonita voz tiene. Dígame la dueña de mi suerte, Mayrita.
1: Cristian Orlando, buenos días. Ay, no, papi, lo acabé de despertar. No, no. Uno para trabajar madruga. ¿Qué son estas horas? No, señor. Para arriba, para arriba.
2: Buenos días, buenos días. La voz más linda de la radio de Tropicana, la más bacana.
1: Opa.
2: Aquí Alirio Moreno del Alto de Lebrija. Para saludarte y que tenga un excelente fin de semana muy pólvora. Me gustaría que me regalara el vallenatico de Rafael Orozco Ponte Chévere para saludar a todos mis hermanos y a mis hermanas. Y a mi hermano Alcides, pronta recuperación. Gracias y buen día.
3: Muy buenos días, yo escucho Tropicana 95.7 y que el Señor me lo bendiga por toda la bonita labor que hacen.
1: Ay, amén.
3: Me pueden felicitar a
4: Tropicana,
3: un día especial de mi hija. Pues ya que somos pues de bajos recursos y no tenemos como darle una serenatica, pero me la puede complacer ahí por la radio, por la emisora. Muchas bendiciones, que Dios me la bendiga.
1: Claudia Lizeth Patiño, de parte de tus papis y tus hermanos que te aman mucho, gracias por existir, gracias por llenarnos la vida de color de alegría. Saluditos, feliz cumpleaños, Claudia, que hoy sábado sea un día para aprovechar, celebrar, agradecer por la vida, agradecer que estamos juntos, agradecer que estamos vivos, agradecer que estamos bien. Feliz cumpleaños, Claudita, ahorita a las 8 lo recuerdo, te lo reitero, lo repito, lo vuelvo a decir las veces que quieras, las veces que sea necesario, feliz cumpleaños. Y para todos ustedes, feliz, feliz, feliz sábado.
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1: Claudia me dice, vea, ya hizo desayuno, almuerzo, echó una lavada, le dio de comer a sus bebés perrunas y ya va al trabajo. Y la gente apenas despertando debería darle vergüenza. Mauricio, buenos días. Saludito a Paola León en Piedecuesta de parte de su esposito y las hijas.
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1: Andrés, buenos días, desde las 4 a.m., un saludito, feliz día. Gracias, Andrés, gracias.

0: Hola, Mayrita, buenos días.
1: ¿Cómo amaneces,
0: mi amor? Bien. Buenos días, que tenga un bonito y excelente día.
1: Gracias.
0: Yo escucho Tropicana.
1: Uy, a mí me gusta cuando me hablan así, como que bajan la voz y todo. Ay.
2: Hola, hola, hola, Tropicana. Hola. Muy buenos días. La más bacana, la de siempre, la mejor. Un saludo para todos los oyentes, para todos aquellos conductores que laboran en el día de hoy. ¿Qué laboran en el día de hoy? Para ustedes, los de la mesa de trabajo. Mayra, una.

0: mañana, sí señor.
1: Para que la gente esté pendiente, esté atenta, sí. Gracias, buen
0: ¿listo?
1: Día.
0: Listo, sí señor, sí señor. Vamos a las 7 con noticias, ¿listo? ¿Les parece?
2: Buenos días. Mayra Alejandra. Un saludo muy bonito, que tengan buen día, gracias.
0: Me gusta porque la gente mezcla nuestros nombres. Ya, una cosa es Aleja, que ella es María Alejandra, y otra cosa soy yo, Mayra. Yo soy Mayra y ella es Alejita. Pero me gusta mucho cuando los mezclan porque entonces pasan desapercibido, pasan de largo. Dicen Mayra, Alejandra, y ambas nos saludan igual. Entonces ahí no saben a quién están saludando, pero saludan a las dos. Vivos, ¿no? Vivos. Buenos días, ¿puedo llevar la donación o ya no es recibido? Ya no están recibiendo. Es que estábamos con la alcaldía estos 3 días, pero sé que hay muchos puntos de acopio. Sé que en Neomundo está el punto de la Cruz Roja donde llegaron todas nuestras donaciones. Entonces, si a algunas personas todavía les hace falta donar, hay muchos puntos de acopio todavía. Pueden aportar.
3: La mujer es para uno.
0: A ver, vamos con noticas de voz. Igual vaya dejando su nota de voz y más adelante seguimos. Saluditos, buenos días.
4: Mayrita, buenos días, mi
0: buenos
4: amor.
0: Días, mi amor.
4: Por acá activo, reportando sintonía.
0: ¿Será que este man solo madruga para escucharme a mí? No, obviamente no.

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6 de la mañana con 41 minutos. ¿Por qué gana con Tropicana? Mientras suena esta cancioncita y luego se las dejo completa, se los prometo.

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2: Yo no sé por qué le cambian las letras a las canciones cuando uno está cantando.
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2: Vamos por aquí con resultados de las loterías antes de noticias, antes de seguir con el orden del día. ¿Cómo es? ¿Cómo va? 6:42 a.m. Oiga, ayer viernes jugaron muchísimas loterías, las que faltaban. Yo me imagino que por el tema nacional. Lotería de Santander, por su pollo que sí jugó ayer viernes, cayó 78.90. Lotería de Santander cayó 78.90. Lotería de Medellín cayó 89.29. Lotería del Meta 53.70. 53.70. Lotería del Valle cayó 81.34. 8134. Lotería de Cundinamarca cayó 1339. 1339.
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2: Resultados de los chances diarios. Astro Luna cayó 88.93. Signo Escorpión.
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2: Astro Sol cayó 46.41. Signo Virgo.
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2: Astro Luna 88.93, signo Escorpión.
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2: Y Astro Sol cayó 46.41, signo Virgo.
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2: Sinuano Noche cayó 40.15, serie 1. Sinuano Noche cayó 40.15, serie 1.
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2: Sinuano Día 28.09.
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2: Culona Día 9105. Culona Día 9105.

0: Culona Noche 7604, Culona Día 9105 y Culona Noche 7604.
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0: Dorado Mañana 2595, Dorado Mañana 2595, serie 2.
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0: Dorado Tarde 6093 ahora sí, el aventurero completica de Jason Jiménez.

0: 6:52, 6:52 minutos. Uy, espere, que esta nota no la había escuchado. ¿Cómo así?
1: Señores Tropicana, muy buenos días.
0: Buenos días.
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0: La realidad.
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0: La verdad.
1: Los únicos que duermen hasta tarde son los venezolanos, porque todos son esperando.
0: No. Mi hermana duerme hasta tarde.
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0: Hoy Cristian está durmiendo hasta tarde. El director, Viviana, Jaguercillo Pillo, Alejita Sánchez. Y entonces, ¿cómo así? ¿Cómo así? Ay, no, no, no.
3: Buenos días. Un saludo para todo el gremio de la panadería, panaderos. Que Dios me los bendiga. Saludos para todos.
4: Hola, Mayrita, buenos días. ¿Cómo
0: Hola, bien.
4: Vamos a poner un mano a ver cuál tiene la mejor voz. Si María Alejandra o Mayra Alejandra.
0: A ver. Yo no soy Mayra Alejandra.
4: Voten. Yo digo que para mí, la que llegó primero va ganando.
0: Yo no soy Mayra Alejandra, yo soy Mayra Secas. Mayra Bello.
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0: No, es que la potencia vocal de Aleja es diferente. No, no, no me parece que se puedan comparar.
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0: Pero gracias, gracias igual por el cumplido. Lo miraré por el lado lindo. Omar Cadena, ¿cómo vamos? Oiga, no he dado pico y placa para hoy.
6: Buenos días, Mayrita, escuchando 95.7, la más bacana, ¿no?
0: Sí, señor.
6: Ay, Dios, Dios, Dios, Dios. Oiga, estoy de Tiquiplacas 3 y 4, ¿no?
0: Gracias.
6: Tiquiplacas 3 y 4.
0: 3 y 4.
6: A 1 de la tarde, la más bacana Tropicana.
0: De 9 a 1, 3 y 4, 3 y 4 para hoy.
3: No, no, Alejita, la única. Yo escucho Tropicana 95.7, la más bacana.
0: Sí.
3: Alejita, la que duerme hasta tarde es mi mascota. Ella sí duerme hasta tarde.
0: Ah, esa duerme todo el día.
7: Sí, muy buenos días.
0: Buenos días.
7: ¿Cómo le amaneció a Mayra? Está aprendiendo las mañas de Aleja. No, nada de beber. ¿Cómo así que a beber? Uy, ¿cómo así? La movilidad todo está 10-10. Adiós.
0: Saludos. Pico y placa para hoy, Mao. Gracias por la sintonía. 3 y 4 a partir de las 9 de la mañana. 3 y 4.
8: Yo escucho Tropicana 95.7, la más bacana.
0: La
8: muy
0: más.
8: Buenos días.
0: Para mí. Buenos días.
8: Yo también duermo hasta tarde, pero ya me levanté.
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0: Yo duermo mañana hasta tarde y no soy. Yo tampoco. Y mañana no me ven. Ni redes sociales, no salgo de la casa. ¿Por qué? Porque voy a dormir hasta tarde. Porque puedo.
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8: De Mayra Bella, Mayra Bella. Mayra mi bella.
0: ¡Ay!
8: Diferente.
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8: Ella es compañero Mayrita, la estrato 8.
0: La estrato 8.
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9: Tropicana, muy buenos días.
0: Buenos
9: la
0: días.
9: La mejor emisora, si usted se siente triste, coloque Tropicana, que es la más bacana, y póngale ambiente a la vida. Mayrita, te quiero como a mis ojos te quiero, pero más que a mis ojos, que fueron los que te vieron. ¡Feliz día!
0: ¡Uy!
5: ¡Como si!
0: ¡Bonito!
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0: Pico y placa para hoy, José, bienvenido a esta emisora. 6:56 a partir de las 9, 3 y 4, 3 y 4.

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1: 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En Tropicana son las
2: 7:02.
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0: 8:05. ¿Cómo vamos, Bucaramanga? Bienvenidos a una nueva hora. El que no se había despertado hace un ratico, que se despierte y se levante ya. Póngase a hacer aseo. Ya es hora. Sábado 15 de agosto. Oportunidad para agradecer por usted, por su vida, porque es un día más. Porque como santandereanos somos la fuerza más linda de toda Colombia.
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0: 7:00 a.m. es momento de noticias, oiga, gente.
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0: Voy a darles una noticia global. Se están presentando diferentes terremotos en varias partes del mundo. No del país, ni de la región, del mundo. Anoche, en horas de la noche, golpeó a Indonesia un terremoto de 7.7. Un poquito más fuerte que el de acá de Colombia. Un abrazo a todas las personas de esta región del mundo. 7.7 en Indonesia. Reportaron también en horas de la madrugada un temblor cerca a España que se sintió en diferentes partes de este país. Incluso estaba viendo Granada con distintas afectaciones. Ese fue de 5.5. Y por supuesto el montón de réplicas que se han sentido en el Chocó. Solidaridad con nuestros hermanos del Chocó, del eje cafetero, el Valle del Cauca. Y hablando de esto, por supuesto, de la solidaridad, ustedes, amigos Tropicana, ustedes oyentes, Ángeles Tropicana, con el corazón arrugadito les doy las gracias porque cumplimos la meta, 20 toneladas que parten directamente a estas zonas afectadas del país, 20 toneladas. Los invito a que vean la recopilación de estos tres días, de tres días súper largos, de mucho trabajo, de almas y corazones unidos y con el objetivo de ayudar. Lo voy a poner a través de los estados de WhatsApp también para que lo vean, lo compartan, le den like, para que podamos llegar a más gente y podamos seguir haciendo más ayudas. Gracias, Ángeles, gracias. Hoy sábado le doy gracias al cielo por ustedes, por su apoyo, por su presencia, por los buenos y bonitos deseos. Gracias, Bucaramanga, gracias.
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0: Eso, hablando con el micrófono apagado. Me acaban de escribir, ¿recuerdan la historia bonita que contamos ayer? Manuela Restrepo Rodríguez, justamente en Pereira, en una de estas zonas golpeadas, altamente afectadas, nos estaba contando que ella y su fundación, un grupito de personas, estaban reunidos para ayudar a bebés que quedaron muy, muy gravemente afectados por ese terremoto. A bebés que tienen algunos discapacidades, que perdieron a sus mamitas. Y ayer ustedes, Ángeles Tropicana, se volvieron a unir. No solamente la ayuda, las donaciones en la alcaldía, 20 toneladas, sino esta hermosa labor que estaba haciendo Manuela. Me acaba de escribir. Hola, muy buenos días, espero que estén súper bien. Por aquí les dejo todo lo recolectado por medio del programa. La mitad de la ayuda se entregó ayer. Vamos a estar hoy y mañana entregamos la otra mitad. Mil y mil gracias, todo es por ustedes, Ángeles Tropicana. De verdad, gracias de corazón, gracias. Gracias por ser tan lindos, por ayudar, por estar pendientes, por tener ese corazón inmenso. Gracias. Todo es por ustedes. No sería posible sin ustedes y su sintonía, sin su apoyo.
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0: Hoy hay cortes de energía a partir de las 7. Ay, no, les avisé tarde. Barrio La Mutualidad, sectores ubicados en la calle 11 con carrera 25. No tienen luz y van a estar así todo el día, hasta las 5:30 de la tarde. Barrio Universidad, sectores de la calle 11, 11A, 12 y 13, entre la 25 y la 26A. Y en el Colegio de Santander no va a haber luz todo el día. Cortes del servicio de energía eléctrica.
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0: Y en estos barrios van a cortar la luz. Ahorita se supone que no está, están sin luz. Y a las 5 de la tarde también les quitan la luz. Barrios Bosques del Venado, Las Américas, Barrio Álvarez, Quinta Brigada, Universidad, Puerto Rico, Estadio, Los Pinos, Barrio El Diviso, Vegas de Morro Rico, Bosque de Pinos. Y en el sector del Prado de San Francisco, Galán, Albania, La Huiz. Los comuneros San Alonso y la vereda El Pedregal. Cortes de servicio eléctrico, no va a haber luz, no hay luz, no hay luz.
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0: Vamos con más noticias, 7 de la mañana con 12, 7 con 13 minutos, acaba de cambiar el reloj. 7 de la mañana, 13 minutos, 7 con 13.

0: 35 minutos, 7:35. La gente que se estaba despertando se volvió a acostar. Se puso la cobija encima y siguió durmiendo. No. Sábado de trabajo, para arriba. Si fuera pa' paseo, ahí sí despiertan, ahí sí madrugan, ahí sí no duermen. Ya a las 3 de la mañana están listos, ¿no? Pero como no es paseo. 7:35, le seguiré diciendo feliz día, buenos días. Si se acaba de despertar, no lo juzgo. Lo importante es que ya se despertó. Salúdeme porque yo llevo despierta desde temprano.
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0: Y si usted vive acompañado y esa persona tampoco se ha despertado, vaya y échele un vaso de agua fría. Hágale una maldad, rásquele los pies, haga algo. Hágale cosquillas. Métale el dedo en el oído. Golpéle una tapa de una olla en la cabeza. ¡Aseo, aseo, aseo! Hoy es sábado de aseo. Y si son niños, todavía más tienen energía. Papi, ¿qué es eso de estar despertándose tarde? ¡No, hombre! Sábado de madrugar, de hacer vueltas, de hacer cosas. Así sea limpiarse los mocos, pero para arriba, gente, para arriba.
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3: Día lejita, feliz día con la bendición de Dios. Y arriba, arriba, fuerza, ánimo a todos los damnificados.
4: Hola, señorita Mayra.
0: Hola.
4: Buenos días, ¿cómo estás? ¿Cómo amaneces?
0: Súper bien, yo súper bien. Dichosa, afortunada, agradeciendo sobre todo. Oiga, digo que soy dichosa, afortunada, porque los míos están bien, están a salvo. Estamos al aire, hay trabajo, hay salud, hay vida. Hay gente en las calles. Si abro la llave, sale agua. Si miro hacia arriba, veo. Si hago así, vea. Respiro. Si miro para atrás, recuerdo que hicimos 20 toneladas de ayudas. Ayudamos a bebitos. Todavía queda muchísimo más, apenas empezamos. Entonces, bien, hoy sábado, sábado lindo, sábado de agradecer.
5: Marita, Anillo.
0: Hola.
5: Hasta 10:10. ¿Cómo levantado desde las 3 y media? ¿Sí está levantada igual?
0: No, desde las 3 no. Pero gracias, Kike, 10:10, Anillo Vial.
6: Marita, muy
0: buenos Don Leito, días.
6: Aquí mi propia Marita, Marita.
0: Sí.
6: Por la 15 ahí de la Virgen, M22, no sé qué pasaría. Muchas M22, Marita. No. Muchas bendiciones, Marita, en este día, ¿no? Bueno, Marita, que Dios te bendiga.
0: Amén, amén.
7: Mayrita, Mayrita, buenos días.
0: Buenos días.
7: ¿Cómo están?
0: Bien.
7: Hay que levantarlos a palo cuando no se quieren
0: a
7: parar.
0: A palo, a palo.
7: Así como yo, que me paré a hacer el desayuno temprano. Feliz día, Mayrita. Saludos de Huelva, familia Cristán Hernández, Tropicana, la más bacana.
0: Buenos días, saludito para la gente del norte de Bucaramanga, desde Barcelona, España, gracias, de parte de Chato. Venga, Chato, ¿se sintió el temblor?
8: Buenos días, yo escucho Tropicana 95.7. Upa, pues, arriba a levantarse y a trabajar, a producir, que estamos vivos.
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0: 7:45, ya se despertó. Ya le di espacio.
1: Muy buenos días, yo escucho Tropicana, la más bacana, para enviarle un saludito aquí al maestro José y al famosísimo culito de pato pichón.
0: Saludito a la familia García Barín y García Bernal en la vereda Perico, municipio de Charta. Gracias Camilo, gracias por la sintonía. Clementina, gracias Dios, gracias.
2: Mayra Ello, buen día, buen
0: día. Buenos días, buenos días.
2: Carrera 15, calle Sexta, sí. Lleva un accidente más de media hora. Y están los policías normales ahí, dando como vía, pero hay una joven, una chica en el suelo hace más de media hora.
0: Rayos.
2: Y no llegan las ambulancias, no llega tránsito, gracias a los policías del CAI de la Virgen que están regulando el paso.

Están preguntando sobre el paso en la terminal. ¿Será que ese accidente? No tiene sentido. Alguien que esté pasando por la terminal, ¿qué está pasando? ¿Qué está sucediendo? ¿Por qué hay trancón?

vean este saludo. En sintonía total de Tropicana, la más bacana desde hoy, ¿va? Tropisixto, Tropicarolina y Tropivirginia. Me encanta que todo le ponen Tropi.

Resultados de las loterías me la estaban pidiendo de la de Santander. Póngale atención. Lotería de Santander 7890, serie 266. Lotería de Medellín 8929, serie 231. Medellín 8929. Lotería del Meta 5370. Del Meta 5370. Lotería del Valle 8134-8134. Carro varado bajando anillo vial frente al frente de concreto, muchos metros más adelante de arriba. ¿Qué? Hoy no sé leer, perdón, otra vez. Carro varado bajando anillo vial al frente de concreto, unos metros más arriba, vanguardia liberal. Ahí sí se entendió o no se entendió.

0: Chucho, buenos días, Chucho.
1: Bueno, buenos días para todos.
0: Buenos días para
1: del
0: todos.
1: Norte de Colseguros.
0: Sí.
1: Hacia Bucaramanga está
0: listo.
1: El taponamiento.
0: Uy.
1: Hay un accidente en la carrera 15 con calle Sexta. Ahí está la persona tirada en el piso. Entonces el taponamiento está bravo. R, para que tengan pendiente eso.
0: Ah, jue madre, para la persona que estaba preguntando qué sucedió bajando el terminal, un accidente de tránsito, estaría involucrado una mula. ¿Sí se llaman mulas? Pues un camión. Un camión, una volqueta, eso es de concreto. A ver qué dice el video. Ay, no, feo. Un motociclista. Claro, la volqueta quedó justamente atravesada por la moto. Está feo, está feo. Por eso el trancón, gente. Trancón feo bajando la terminal, un accidente de tránsito, una volqueta. Me están notificando que ya hay una unidad en ruta. Hay que esperar a que llegue y paciencia, paciencia.

0: Muy buenos días, escuchando 95.7 Tropicana, reportándole movilidad, saliendo haciendo retornito acá de Chivite, buscando la 45, sí. Una excelente movilidad de 10-10 al momento.
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2: Erita, amor, aquí es cabecera, por la carrera 36 hasta el estadio, eso está melo caramelo.

0: 7 de la mañana con 51, 7:51 minutos.
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0: Pero no han reportado nada. ¿Cómo está hoy a Piedecuesta, Florida Blanca? Florida Blanca, Piedecuesta.
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0: Vi al norte, ¿cómo está la Virgen?
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0: ¿Cómo está el viaducto? ¿Cómo está la novena? ¿Cómo estamos?
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0: Pueden enviarse una nota de voz, un mensaje de texto, su imagen, video, lo que quieran.
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1: 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En Tropicana son las
2: 7:58.
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1: 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En Tropicana son las...
2: Esta es la hora, las 8 en punto.
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0: 8 con 1 minuto, 8 con 1 apenas. Me encanta iniciar las horas con Diomedes Díaz. Es que ese sí los pone a levantar, a trapear. Y si no, a jartar. Mentiras, no, 8 de la mañana y ya en esas.
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0: Juan Carlos dice: buena movilidad, Anillo Vial, Florida, Girón, camión pequeño.
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0: Soltó una rueda y está varado en el canal rápido más adelante de la planta de tratamiento. Ojo, atención.
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0: ¿Qué desayunaron? ¿Qué van a desayunar? ¿Qué están cocinando? A mí apenas me llegó el tinto.
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0: Y esa persona que me envió desayuno, dígale al domiciliario que está como perdido, vea. 8 de la mañana y no me llega el desayuno. Toca que le escriban.
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0: Sí, porque yo sé que sí me mandaron desayuno, ¿cierto?
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0: no me van a dejar acá sola y sin desayuno.
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0: Pedecuesta, Bucaramanga, sector La Turena, antes de entrar a Florida Blanca por la octava.
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0: Pero está muy quieto, muy quieto.
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0: Pendientes con saluditos, mensajes bonitos, cumpleaños, declaraciones, secretos, chismes. Ahora sí, porque son las 8 de la mañana y es hora de los chismes, de los felices cumpleaños, de los bonitos deseos, de los agradecimientos, de los saludos, por supuesto.
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0: ¿quién está cumpliendo hoy años? ¿Quién está celebrando hoy? ¿Qué mensaje va a dejar? ¿Qué mensaje va a enviar?
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0: así sea anónimo, papi.
1: Inventos.
0: Envíelo.
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0: 8:25. Lo prometido es deuda. Es momento de desearle a esa personita especial un lindo día. Bonitos deseos, feliz cumpleaños.
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0: Notas de voz, mensajes de texto, cualquier mensaje.
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3: Un saludito muy especial para la niña más linda que tiene la radio. Para Mayrita Bello, las conocidas en la plaza de esta.
0: Uy, pero lo grabó como en segundo plano, para allá abajo de la cobija.
4: En la mañana escucho la más bacana, la Tropicana 95.7, Anónimo. Oiga, envíale un saludo a nuestro querido amigo en el Hospital del Norte, Cuarto Enilla. Compañero Cuarto Enilla, oiga, que no se le escapa, es una. Tiene los cascos un poco ligeros, el compa. Voy a presentárselo yo.
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0: Saluditos a Ellen Sofía Blanco Herrera en Diamante 1. Está cumpliendo hoy 7 añitos.
5: Que Dios te bendiga.
0: Saludito de parte de tu mami, de tus nonitos y de tu tío, que te aman mucho, te quieren mucho. Feliz sábado.
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0: Nicolás Álvaro Chía, saluditos también. Buenos días.
6: Manolo Fernández, feliz.
0: Ramón le envía saludito a la abuelita que está cumpliendo años, que la quieren mucho, que la feliciten. Desde el Socorro, pero no me dijiste cómo se llama tu abuelita.
5: Ay, bendiciones para ti.
0: Lorena, saluditos también esta mañana de sábado, 8:26.
7: Tropicana, buenos días. Un saludo para mi esposita Silena, que está cumpliendo años hoy. Que Dios la bendiga, que la amo mucho.
0: Feliz cumpleaños para José Libardo Oces, que Dios lo bendiga mucho.
6: Y María Alejandra Guerrero, son bendecidas.
8: Hola, buenos días, señorita Mayra Bello. ¿Cómo amaneces? Mi hermana María Esther Méndez cumplió años ayer. Felicitémosla y que mi Dios le brinde lo mejor que tenga la vida a mi hermana. Te la quiero mucho, un abracito. Un abuelito y que se me cuide. Bueno, señorita Mayra Bello, que tengas un bendecido día.
0: Ay,
8: éxitos, un abrazo.
0: Éxitos,
8: y
0: éxitos.
8: A la señora María Esther Méndez. Happy birthday, do you. Happy birthday, do you. 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
0: ¡Feliz cumpleaños! A la mujer que le dio vida al amor de mi vida.
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0: ¡Feliz cumpleaños a esta mujer que luchó y sacó adelante dos hermosos hombres, dos caballeros!
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0: A esta mujer que es mamá y papá y lo ha sido toda la vida.
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0: Hermanita mayor.
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0: Ejemplo mayor.
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0: tía, abuelita, hermana, sobrina, nieta.
6: Y especial para ti, que Dios te colme.
0: Feliz cumpleaños, doña Leo. Gracias por los desayunos.
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0: Gracias por los almuerzos, por los detalles, por la paciencia.
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0: 8:29. Gracias. Gracias por todo. Por recibirme en esa familia. ¡Feliz, feliz cumpleaños, doña Leo!
6: ¡Y Valentina Castillo!
0: ¡Que coma rico! ¡Nos vemos, nos vemos! ¡8:29!

0: 95.7, la mejor. Un feliz cumpleaños, Tropicana, para Nelson Quesada en el norte.
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2: Muy buenos días, Tropicana, más bacana.
3: Buenos días.
2: Un saludo para Jenny, del barrio Olas. Hoy hay asado, todo el mundo especialmente invitado. Todo el mundo llegue, que ya todo es gratis.
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3: Ahí tiene y tiene, en Olas.
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4: presente. Tropicana 95.7, para desearle un feliz cumpleaños a Freddy Kini allá en Calzado Salinas.

0: Les interrumpo eso porque hay una dedicatoria muy, muy bonita. ¡Feliz cumpleaños!
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0: No sé si dice al teniente.
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0: Diego Viviescas en Diamante 2, que los cumpla muy feliz desde los Estados Unidos. Lo felicita, le envía un saludo muy grande, un abrazo enorme. Buenitos y bendecidos deseos. Desde la familia Sánchez Quintero, feliz cumpleaños, Diego. 8:31
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0: 8:32. Felicitaciones a esta quinceañera hermosa. Claudia Lizeth Patiño, feliz cumpleaños. Feliz. Qué pasito tan lindo en la vida.
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0: Gracias por llegar a nuestras vidas, por iluminarnos la vida, por ser ese regalito tan hermoso. Qué niña tan linda, tan juiciosa.
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0: Deseos, éxitos, bendiciones para ti, los que te rodean.
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0: Lizeth, feliz cumpleaños. Pásala excelente, pásala increíble.
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0: Bienvenida a esta nueva etapa, bienvenida.
2: Son del

mañana con 33 minutos. Feliz cumpleaños a todos los que están cumpliendo hoy, un día como hoy, 15 de agosto. Qué rico celebrar un 15 de agosto, un sábado.

0: A ver qué dice Álvaro Chía, 834.
1: Madrita, salúdeme. Un saludo para Janet Torres.
0: Janet Torres.
1: La mamá de mi hijo que está cumpliendo años hoy. Que la quiero mucho.
0: Sábado de recuperar el hogar.
1: Janet Torres. Sí. Está cumpliendo 52 años hoy. Que Dios me la bendiga. Y que me le dé mucha salud.
0: Uy. Hay que recuperar el hogar, Álvaro Chía.

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1: 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En Tropicana son las
2: 8:57.
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1: Mensajes, saludos, notas de voz a esta hora. Información importante, noticias. Hola Lili, ¿cómo estás? ¿Cómo amaneces? Saludito ahí a la Plaza del Kennedy. Información de movilidad, si tiene actualizaciones de esta movilidad, de cómo va la movilidad en la ciudad, en el área metropolitana, en la ciudad bonita. ¿Qué sucedió con el terminal? ¿Qué sucedió con la 15? ¿Cómo está Cabecera? ¿Cómo está Macpollo? Vía Piedecuesta, bajando Florida, Anillo Vial, el norte. Notas de voz, notas de voz.
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1: Ya son las 9 de la mañana con 4 minutos.

0: mañana con 33 minutos. Usted sabe que este es mi ámbito, este es mi espacio, este es mi lugar. Vamos con cosas a las que sí les sé echar chisme, eso no se me da. Noticias, actualizaciones, lo que ha pasado en Santander, en Bucaramanga, la región, en Colombia, por supuesto. En el mundo, oiga, dato curioso, en el mundo, en este año 2026 ya van por lo menos 10 terremotos de magnitudes más altas de 7. 7 punto algo. Terremotos en todo el mundo. El 22 de febrero ocurrió un terremoto 7.1 en Malasia. El 24 de marzo, terremoto de 7.5 en Tonga. El 30 de marzo, un terremoto de 7.3 en Vanuatu. 11 de abril en Indonesia. 1-1, el 1 de abril en Indonesia, magnitud 7.4. Otro en Japón el 20 de abril, 7.4 también. Filipinas, 7.8 el 7 de junio. Los dos terremotos en Venezuela el 24 de junio, magnitud de 7.2 y 7.5. En Colombia, el lamentable hecho este lunes 10 de agosto. 7.4. Y en Indonesia volvió a temblar anoche, magnitud 7.7 y con alerta de tsunami temporal. Oiga, 10 terremotos a nivel global, 10, de más de 7 punto algo de magnitud. Era una alerta de algo, una alerta temprana. La tierra nos grita. Vamos con actualizaciones, lo que ha ocurrido en términos nacionales con respecto a esta, a este terremoto de magnitud 7.4. Hay un nuevo balance divulgado por la Unidad Nacional para la Gestión de Riesgo y Desastres. Una cifra positiva redujo de 496 personas desaparecidas a 377. Casi 100 personas han hallado entre los escombros. Además, que se confirmaron que son 40.753 familias afectadas. 12.000, más de 12.000 viviendas destruidas y más de 74.000 casas averiadas, viviendas averiadas. 172 edificios colapsados y más de 2.000 centros educativos y 216 centros de salud afectados. En las últimas horas, la gobernadora del Chocó, Nubia Carolina Córdoba, explicó las prioridades para el departamento. Mencionaron que no hay suficientes viviendas para arrendar, por lo que se deben acelerar fases para que la gente que está en la calle o no estén en sus viviendas destruidas corriendo un riesgo. Escuchamos las declaraciones de la gobernadora.
1: Pésame para todas las víctimas de esta dura emergencia, para las familias que aún están buscando y para todos los que hemos perdido en el marco de esta emergencia.
2: Gobernador, termina un puesto de mando unificado con presencia del presidente Abelardo de la Espriella. Él da unos anuncios de un plan de reconstrucción. ¿Le dio detalles de cómo va a ser ese plan de reconstrucción para el Chocó?
1: Todavía no está bajo diseño, sobre todo el componente de viviendas que se tiene que hacer con el ministerio y que se está diseñando de acuerdo con lo que nos informó, así como el resto, digamos, del plan que tiene que ver más con la Unidad Nacional de Gestión del Riesgo. Pero lo que sí nosotros hablamos, y nosotros también lo entendemos, es que debemos anticipar un poco algunas acciones de reconstrucción en el departamento del Chocó, a pesar de que aún no está en esa fase el país. Y es muy importante que los ciudadanos y ciudadanas sepan que las emergencias necesariamente deben administrarse por fases para poder ordenar en medio de algo tan caótico como una emergencia natural en este caso, tanto de las capacidades como de los recursos como de las necesidades. En ese sentido, el departamento del Chocó, que ya cerró su etapa de búsqueda y rescate, que ya se encuentra en medio de su etapa de atención a los damnificados, que tiene que llevar de manera prioritaria ayuda humanitaria de emergencia a los hogares para garantizar al menos que no falte la comida. Y en un territorio tan extenso, en un territorio tan grande, donde no nos afectamos solamente en las ciudades, porque si fuera solamente en las ciudades tendríamos un escenario de pronto un poco más claro, donde tenemos que ir a la ruralidad, una extensión como la del Chocó que tiene 47 mil kilómetros y donde hay afectados 29 municipios en las 5 subregiones. Pues nosotros lo que tenemos que hacer es ya, a la par de que vamos atendiendo la emergencia, hemos solicitado al señor presidente, hoy vino con él la Cámara Colombiana de Infraestructura, la asistencia técnica necesaria para que no tengamos que hacer, como arrancamos a hacerlo, de unos pequeños grupos de expertos para hacer el análisis de la infraestructura. En algunos casos tendremos que demoler controladamente porque amenaza riesgo lo que ha quedado allí como por demoler. En algunos casos tendremos que terminar de retirar los escombros de algunas edificaciones y casas. En algunos casos, pues tendremos que darle el parte de tranquilidad a los ciudadanos de que sí pueden estar en sus viviendas porque su daño no es estructural. ¿Eso qué requiere? Información de expertos. Por eso, tanto a la Universidad Nacional como a la Cámara Colombiana de Infraestructura, el Colegio Colombiano de Ingenieros y de Arquitectos, les agradecemos que ya han anunciado que pueden venir a acompañarnos. Tenemos listo el plan desde la Gobernación del Chocó para poder distribuirlos a la mayor brevedad en los municipios y que podamos avanzar muy rápido con esta información.
0: 9:39 a.m. Ahí estaban unas declaraciones de cómo avanza este plan de recuperación en el departamento del Chocó. Palabras que nos entrega la gobernadora del Chocó, precisamente, Nubia Carolina. Ella lo mencionaba bien, el presidente Abelardo de la Espreya sigue dando un recorrido a nivel nacional para determinar cuáles son los daños y las afectaciones que han recibido en los últimos días estos ciudadanos, estas principales ciudades colombianas.

0: Medicina legal da una lastimosa y lamentable trágica noticia. Aumenta el número de víctimas de terremotos, de las víctimas reconocidas. Recordemos que los cuerpos son encontrados por las autoridades, todas las fuerzas que están unidas en este momento en búsqueda y rescate. Los cuerpos son llevados a medicina legal y medicina legal los va reconociendo. Son 277 el número de víctimas que han sido reconocidos a través de medicina legal. Y que 254 cuerpos de estos ya fueron reconocidos, entre ellos 20 menores de edad. Qué triste noticia. En noticias positivas también, Barranquilla ya ha recolectado 342 unidades de sangre para víctimas del terremoto. Oiga, las personas que no alcanzaron a donar alimento, ropa, agua, comida, las personas que siguen preguntando cómo pueden ayudar y no tienen, digamos, ese sustento económico o la facilidad económica de hacer una transferencia, pero tienen la gana, el objetivo de ayudar, vea, puede donar sangre. En los principales hospitales y redes hospitalarias usted sabe que puede donar sangre. Por ejemplo, en Santander, el caso es de Higuera Escalante. Y hay lugares, por ejemplo, de la Cruz Roja que están habilitados para las donaciones de sangre. Usted sabe que siendo estas donaciones de sangre pueden ser trasladadas, transportadas y utilizadas para la recuperación y sanación de muchas de estas personas y víctimas. Donar sangre también ayuda, a donar sangre salva vidas. Ojo, recomendación, no solamente done por esto, sino acostúmbrese, que sea una oportunidad para que usted tome ese hábito de donar sangre. Ayuda mucho, no solamente en estas situaciones, sino en cirugías, tratamientos médicos especializados, personas adultos, niños menores de edad también. A donar sangre, mi gente. En otras noticias, el presidente Abelardo de la Espriella anunció desde Cali la asignación de 4.386 millones de pesos para la unidad oncológica del Hospital Universitario del Valle, un financiamiento total para reconstruir el Hospital de San Rafael. El Hospital de San Rafael del Águila y recursos también para la infraestructura médica temporal del Hospital Universitario del Valle. Estas son algunas de las actualizaciones del temblor, del terremoto que padeció, aconteció, golpeó el país el pasado lunes 10 de agosto. Colombia sigue pagando las consecuencias de ese lamentable hecho. Hay una noticia porque no paran los eventos trágicos, desastrosos que destruyen nuestro país. El terremoto sí, pero hay otra emergencia. Los incendios forestales en Colombia están golpeando muchos municipios. Son 339 municipios en Colombia que están en alerta roja. 36 incendios a lo largo del país. Así lo menciona la Unidad Nacional para la Gestión de Riesgo y Desastres. Colombia está viviendo una emergencia, dos emergencias paralelas. Los terremotos y el incendio. O el terremoto y los incendios. Según David Santiago Tamayo, director de la entidad de la Unidad Nacional para la Gestión de Riesgo y Desastres, mencionó que habían 36 incendios forestales que continuaban activos. Además que se han liquidado otros 45. El saldo total de las hectáreas afectadas va en 1.195 hectáreas. Eso quiere decir que es un área tan grande como 10 veces el Parque Simón Bolívar de Bogotá. Uno de los parques más grandes de la ciudad. De acuerdo con la Unidad Nacional de Gestión de Riesgo, estos incendios se concentran en dos departamentos, Tolima y Quindío, que también resultan perjudicados por el terremoto. No conforme con el terremoto, también tienen los incendios, también están pidiendo ayuda. Aunque la prioridad de la Unidad Nacional es atender la emergencia generada por el sismo, también están atendiendo sus problemas ocasionados por los incendios. Mencionó así positivamente que ya son 45 los liquidados. Recordemos que también esta semana ocurrió un incendio que se presentó en Girón y en Mogotes. Ambos apagados, liquidados, pero igual en alerta roja al departamento. La situación se puede poner más crítica según los datos publicados por el IDEAM debido a una amenaza por incendios de la cobertura vegetal. Son 339 municipios que se mantienen en alerta roja y se advierte a todos los sistemas de prevención y atención de desastres que hay una amenaza que puede ocasionar el fenómeno con efectos adversos sobre la población y que requiere atención inmediata. Algunas noticias a esta hora de la mañana, 9:46 a.m. Hoy es sábado 15.
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0: Nuevamente un saludo al teniente Diego Virviescas. Saludos de la parte de su familia en Boston. Ay, no lo alcanzó a escuchar. Ahorita sí está escuchando. Teniente, por favor, escúcheme.
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2: Maridita, buenos días. Maridita, una cosita ahí para los compañeros. Los semáforos de que entran por la vía antigua, que entra uno a Ciudad Valencia, ¿sí?, a Villavero, Ciudad Valencia, no está funcionando.
0: Ay,
2: y
0: bendito.
2: El que sube uno hacia la cumbre tampoco está funcionando.
0: Bendito.
2: Entonces se forma siempre mucha M22 porque todo el mundo quiere pasar. Entonces, para que tengamos precaución con eso, Jairita.
3: Así está la movilidad aquí por la 33, pasando ya Guarín. Yo escucho Tropicana 95.7, acá saliendo de Villarrosa, al corazón de ella, 10-10.
0: Saluditos a los amores de Nancy, la gordita bella, Shirley.
1: La cuestión.
0: Mi rey Charles. ¿Es Charles o Charles?
1: Te vas a quedar.
0: Charles Francisco Rodríguez Pavón en San Francisco, California, que los aman mucho. Saluditos.
1: ¿Por qué te vas?
4: Ahorita, por aquí el diamante escuchando 95.7. Está haciendo solo, ¿sí? Está haciendo solo, ya. ¿Qué solazo, maldita? Pero con Tropicana. Ay, bueno, la más bacana.

0: Para las personitas a esta hora 9:55 que están preguntando por donaciones, ¿en dónde pueden seguir ayudando? Todavía hay distintos puntos de acopio en la ciudad y en el área metropolitana abiertos, pero pendientes, atentos, porque le aseguro que Tropicana no se va a poner de lado. Nosotros seguimos con ayuda, seguimos ayudando, vamos a seguir con proyectos, con procesos. Pendientes, atentos a los 95.7 que les vamos a ir informando cómo avanza esto, dónde podemos seguir ayudando. Por supuesto, sígase informando. 9:55, es hora de sentirse en Pax.
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1: Con 2 minutos. Les damos la bienvenida a una nueva hora musical en esto que es Súbele el Volumen en la 95.7. Los dejo con esto que es Acompáñame de Diomedes Díaz.

0: 10 de la mañana con 26 minutos.
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0: Seguimos haciendo la invitación a todos los oyentes,
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0: a todos los Ángeles Tropicana,
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0: y a todos los bumangueses, gironeses, florideños que nos escuchan, a todos los oyentes que nos escuchan de buen corazón, a que se sigan sumando a esta causa de donar, de ayudar a todas las personas damnificadas por el terremoto que sufrimos el pasado lunes 10 de agosto.
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0: Si usted no alcanzó a acercarse a la donatón que tuvimos en el primer piso de la alcaldía de Bucaramanga, pero quiere dar su granito de arena, quiere dar su aporte, me dice: oiga, Viviana, venga, yo quiero participar, pero es que de verdad no alcancé. Puede traerlo al primer piso del edificio José Acevedo Gómez, en donde se encuentran ubicadas las oficinas de Caracol Radio y Tropicana Bucaramanga.
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0: O si netamente me dicen: no, tampoco alcanzo a llegar allá, yo, vea, yo tengo aquí mi ayuda y quiero llevársela, pero no alcanzo. Tranquilo, usted me escribe a través del Tropic WhatsApp 317-880-1840 y estaremos coordinando una ruta para recoger las ayudas.
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0: Así que no lo dude más, no dude en sumarse a esta hermosa causa de ayudar, ayudar a quienes más nos necesitan en este momento. Entonces lo invito a que me escriba a través del Tropic WhatsApp 317-880-1840 para que sea partícipe de esa donatón, se podría decir, de esta hermosa causa como es ayudar a quienes más lo necesitan, a nuestros hermanos colombianos. Por ahora los dejo con esto que es El Guerrero.

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5: 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En Tropicana son las
6: 10:55.
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6: 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Son las 10:56.
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1: 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En Tropicana son las
2: 11:01.
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2: 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En Tropicana son las 11 de la mañana, mañana con 2 minutos.
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1: 11 de la mañana con 3 minutos y así damos inicio a Herederos de la Carranga.
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1: Los invitamos a que nos den su reporte de sintonía a través de nuestro Tropic WhatsApp 317-880-1840. Pequeño.

0: Máquinas Humanas.
1: Tropicana. 11 de la mañana con 27 minutos. Seguimos en Herederos de la Carranga, pero debemos hacer una pausa.
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1: Ángeles Tropicana, este es un llamado para ustedes. Seguimos invitándolos a que sean parte de esta cadena de solidaridad. Nuestros hermanos colombianos, nuestros patriotas, nos necesitan. Los invitamos a seguir aportando, seguir dando sus donaciones, porque estas pueden marcar la diferencia en la vida de una persona la cual se encuentra en estado de vulnerabilidad en este momento.
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1: Si quieres dar tu donación, ya sean alimentos, elementos de primera necesidad o cualquier ayuda, puedes hacerlo, puedes traerla a la calle 35, número 1624, al primer piso del edificio José Acevedo Gómez, el edificio donde se encuentran ubicadas las oficinas de Caracol Radio.
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1: Pero si tú me dices, Viviana, no alcanzo a acercarme, no alcanzo a ir a llevar mis donaciones, tranquilo, lo que puedes hacer es escribirnos a través de nuestro Tropic WhatsApp 317-880-1840. Te lo repito, 317-880-1840, y decirme a dónde podríamos pasar por dichas ayudas. Armaremos una ruta y recogeremos la máxima cantidad de ayudas posibles. Así que no lo dudes más, no esperes más, Ángel Tropicana. Ponte la mano en el corazón y ayudemos en este momento a quienes más nos necesitan.

0: de la mañana con 36 minutos. Y les comento, queridos oyentes, que no me encuentro sola, que tenemos en línea a Fabián Gómez. Hola, Fabián, buenos días.
1: Hola, Viviana, ¿cómo estás?
0: Muy bien, pues en lo que cabe de bien, ¿sabes? Porque todavía tengo mi corazón arrugado, mi corazón no se encuentra en Bucaramanga.
1: Fabián, chocó como el de nosotros.
0: Fabián, ¿cuál es ese llamado a la acción? Nos estabas comentando que sabemos que Mica, en estos momentos la Fundación Mica, está realizando la respectiva recolección de donaciones para todas estas personas damnificadas tras el terremoto del 10 de agosto. Pero ¿quién mejor que tú, para que estás allá de primera mano, para que nos cuentes qué están haciendo, qué es el proceso, qué necesitan, qué solicitan? Adelante.
1: Listo, Viviana. Bueno, les cuento a todos los oyentes. Mica, ya hicimos dos jornadas. La primera con un camión de 10 toneladas. Ayer hicimos un camión, un tractocamión de 29 toneladas. Y ahorita estamos con los voluntarios empacando porque seguimos teniendo punto de acopio acá en la calle 23-1252, barrio Girardot. ¿Qué necesitamos? Manos para seleccionar. Todo lo estamos marcando, quitándole los código de barras, alistando todo por secciones, y necesitamos de pronto también cintas, costales y medicamentos y todo lo que sea de uso personal y alimentos no perecederos. Vamos a estar en la fundación todos los días. Víctor, que es nuestro líder de la fundación, ya viajó hoy para el Chocó. Él va a hacer las entregas directamente de los dos camiones que ya llevamos. Y acá seguimos todo el equipo recibiendo donaciones y empacando de pronto hoy otro camión o mañana.
0: Espectacular, Fabián. Entonces, amigos de Tropicana, oyentes, Ángeles Tropicana, este es el momento. Les recordamos que Mica es una fundación con la cual estamos aliados, con quienes hacemos nuestros miércoles misericordiosos, nuestra hermosa actividad de los que comen. Y qué mejor momento de unirnos también, no solo por las personas de Bucaramanga, en este momento unirnos por Colombia, por aquellas personas damnificadas que nos necesitan con urgencia en este momento. Créanme, oyentes, que cada aporte que ustedes den, así sea lo más mínimo, es de mucha importancia, suma demasiado para cada uno de los oyentes. Entonces, Fabián, ¿nos reiteras principalmente esos artículos que necesitan?
1: Listo, artículos de primera necesidad, de aseo, pañales para adultos, necesitamos medicinas, y para el embalaje necesitamos cajas, cajas y cinta. Todos los alimentos perecederos, comida para perritos, absolutamente todo lo que nos estén trayendo, lo estamos recibiendo, lo estamos separando por secciones y así lo mandamos todo supremamente claro para que allá les quede más fácil la entrega en el punto de Chocó.
0: ¿Y a qué dirección se pueden acercar Los Ángeles Tropicana?
1: Listo, la fundación queda en la calle 23, número 1252, barrio Girardot, Portón Azul.
0: Muchísimas gracias, Fabián, y cualquier duda que tengan ustedes, oyentes, no duden en escribirnos aquí a nuestro Tropic WhatsApp 317-880-1840, en donde les daremos toda la información. Muchas gracias, Fabián, Dios te bendiga, Dios bendiga a la fundación, Dios bendiga a todas las personas que están dando su donación y ofreciendo su voluntariado para esta hermosa labor para quienes más nos necesitan.
1: Listo, Viviana, muchísimas gracias a ustedes, a Tropicana, que siempre ha estado unidos con nosotros en todas las obras sociales, y a todos los oyentes que vengan, donen sus manos, donen lo que pueda, que entre todos, sumando granitos de arena, llenamos más camiones.
0: Muchísimas gracias, Fabián, y por ahora continuamos con esto que es Herederos de la Carranga.
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0: 9 de la mañana con 54 minutos. 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Son las 11 y 54.
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0: 11 de la mañana con 54 minutos.
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5: 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En Tropicana son las 11 de la mañana con 56 minutos.
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9: 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En Tropicana son las
5: 11:57.
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2: 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En Tropicana son las
0: 12 en punto.
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1: Mentiras, 12 y 1, me cambió el reloj. Yo soy Viviana González y así comenzamos una nueva hora musical en esto que es Súbele el Volumen. Los dejo con esto que es Soy Tuyo.

0: 12 del mediodía con 14 minutos. Y ya tengo una pequeña duda porque a mí alguien vino, me saludó, me dijo, Vivi, ya vengo, y se me perdió. Yo quisiera saber en este momento dónde se encuentra J. Rodríguez, que se fue y no me dio explicaciones ninguna.
1: Hola, mi querida Vivi, mi corazón de melón, ¿cómo está? 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
1: 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Ya vuelvo con más información. Siga usted con la programación del fin de semana con Tropicana.

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0: 12 del mediodía con 35 minutos. Y yo aquí estaba viendo unas foticos que me envió Jota, que están bastante bacanas, pero a ver, Jota, cuénteme, ¿cuál de todos los modelos que me enviaste me recomiendas?
1: Ya, está bacana como Tropicana, la más bacana, mi querida Viviana, todos los vehículos, también por acá veo camionetas espectaculares con Suzuki. 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
1: Bueno, la invitación, mi querida Viviana. 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
1: 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Por acá me están señalando, me dicen, Jota, no puedo dejar pasar de escribirle esta camioneta.
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0: Muchísimas gracias, Jota. Entonces yo me iré directo terminando turno, me iré para allá.
1: La esperamos, ¿o yo? Acá la esperamos, Viviana.
0: Claro que sí, Jota. Y mientras tanto seguimos con programación de Tropicana.
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0: Después de esta información comercial que nos dio Jota, yo quiero también aprovechar el espacio para darles una pequeña información de interés. Bueno, pequeña no, diría una muy valiosa información de interés a todos nuestros oyentes. Y seguirlos invitando a esta cadena de solidaridad por todas las personas damnificadas del pasado terremoto del 10 de agosto. Los queremos invitar a seguir donando. Tenemos que seguir unidos. No podemos parar, no podemos frenar las ayudas porque todavía hay muchísima gente que nos necesita en este momento. Así que, querido oyente, si usted en esos 3 días de donatón que tuvimos no alcanzó a dar sus ayudas o quiere volver a donar porque es completamente válido y se les agradecería muchísimo, puede hacerlo, puede traer sus donaciones a la calle 35, número 1624, al primer piso del edificio José Acevedo Gómez, ubicado en el centro de Bucaramanga. Este edificio es en donde se encuentran ubicadas las oficinas de Caracol Radio y Tropicana Bucaramanga, pero si usted me dice, venga Vivian, es que yo no alcanzo a ir hasta allá, pero sí quiero donar, pero sería que vengan, la recojan, tranquilo, no hay ningún problema, usted nos escribe a través de nuestro Tropi WhatsApp, 317-880-1840. Se lo repito, 317-880-1840. Díganos a dónde podríamos pasar a recoger esas ayudas y lo haríamos con el mayor de los gustos. Armaremos una ruta durante estos días para poder ir y recoger la máxima cantidad de ayudas posibles. Así que oyentes, no lo duden más, pónganse la mano en el corazón, Ángeles Tropicana, y sean partícipes de esta cadena de solidaridad.

0: 12 del mediodía con 51 minutos. Y yo quisiera ver cómo va Jota, cómo es el movimiento por allá. Yo ya me decidí. De los modelos que me enviaste, tengo que serte sincera, yo ya revisé y ya me decidí por uno. Entonces necesito que me lo apartes. Es el que te mencioné ahí en el WhatsApp.
1: Listo, ya le digo acá al asesor para que le aparte su vehículo, mi querida Viviana. Mire, Viviana entró a Tropicana y ya tiene carro, ¿no? Qué bendiciones, son las bendiciones que papá Dios nos regala, Viviana. Vean, saludo especial también para el jefe Sergio, que está acá, el jefe Sergio también de Suzuki Citroën, que está acá disfrutando de lo mejor de la música de Tropicana. MJ, me encanta escuchar Tropicana, la más bacana, así que un saludo especial para el jefe Sergio, acá que escucha Tropicana. 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
1: 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Ya volvemos con más información. Mi querida Viviana, siga con lo mejor de la música en Tropicana, la más bacana.

0: 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Son las 12:55.
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0: 12:56.
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0: la tarde con 3 minutos. Comenzamos esto que es Sube el Volumen de Tropicana. Y los invitamos a que nos den su reporte de sintonía a través del Tropi WhatsApp 317-880-1840.
1: ¡Ay! ¡No le eches la culpa al destino!
0: Los dejo con esto que es Manguito Biche de Diomedes Díaz. Sí.

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1: Una de la tarde con 16 minutos. Y yo quisiera saber, Jota, en ese momento dónde se encuentra, cómo le ha ido, cómo ha visto esos carritos, porque pues yo ya estaba hablando con mi pareja del carro que nos recomendó y decidido. O sea, es que no hay otra. Ese es.
2: Ese es, mi ese querida es. Viviana. Acá está. El carro de sus sueños y también el de todos los oyentes de Tropicana, la más bacana. 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
2: Ahí está la invitación, mi querida Viviana. Ya vuelvo con más información en este sábado fin de semana con Tropicana, la más bacana.

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1: Una de la tarde con 30 minutos. Y volvemos a las calles con J. Rodríguez, quien nos trae más información para usted, querido oyente, si quiere adquirir un nuevo vehículo. Sí. Jota, listo.
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2: Bueno, y también por acá me acompaña Karen, asesora comercial de Suzuki OJ. 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
0: Bueno, mi querida Viviana, marque usted también ya mismo ahí. Ya
2: yo ya lo anoté.
0: Más información, por supuesto, con Tropicana, la más bacana en este fin de semana con Tropicana. Quiero ver.

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1: Una de la tarde con 46 minutos. Y a este ritmo de Felipe Peláez, quiero volver a las calles con J. Rodríguez para que nos cuente qué más datos nos tiene acerca de cómo poder adquirir un vehículo nuevo.
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2: 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Siga con lo mejor de la música del fin de semana en Tropicana, la Mapacana.

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0: 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Es la 1:53 p.m.
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1: Venimos ante ti, oh Dios, sedientos, cansados, conscientes de nuestra necesidad de ti, más que de cualquier otra cosa. Necesidad de tu espíritu y de tu presencia, Dios.

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1: ¿Será de queso? ¿Será de carne? No, no, no. Yo creo que allá.
2: ¡Se mete bien!

0: persona que le gusta más. Sí, está ahí. Saludcita. Saludcita ahí.
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9: ¡Hey!

0: colombiano, con el Europarcio, con el Marinito.
1: La gente ya vulgar, el tierno. Qué
2: rico.
0: Así es.
2: Dale.
0: Así es. Eso suena muy rico.
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1: Levanta las manos al cielo conmigo y repite: Señor, levanto mis manos, aunque no tenga fuerzas, aunque tenga mil problemas.

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1: ¿La están pasando bien?

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0: historia nuestra, caballero. Y dice así.
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